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muchísimas gracias por estar en sintonía disfrutando del fin de semana. 6:12. Damos paso a más música, más éxitos por aquí en la programación colosal. En casa, en carretera, donde quiera que sea, por ahí conectado, conectada a la programación. No se quede sin hacer el reporte. Aproveche los medios los cuales se comunican a cabina para que formes parte del fin de semana en sintonía de colosal.

0: 6:28.
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Gracias por estar en sintonía de Colosal a esa hora, disfrutando de la programación. Buenas tardes. Buenas noches, ya 6:37. En la programación del fin de semana, para usted que está por ahí en casita, para usted que está por ahí en carretera, donde quiera que se encuentre conectado y conectada a la programación, haga el reporte, dígame qué quiere escuchar, porque estamos para saludarles y complacerles con mucho gusto en la programación del sábado, fin de semana colosal.

Gracias por estar en sintonía de Colosal en este momento, disfrutando de la programación. Feliz tarde. Feliz tarde para usted y para todos los que se encuentren por ahí. Feliz noche ya. Feliz noche. Son las 6:45. Dice por acá. Ahí tenemos al amigo Olivier, totalmente conectado a Colosal en ese momento, dejándonos el reporte. Muchas gracias. Está sintonizado en ese momento, disfrutando del fin de semana Colosal. ¡Pura vida! ¡Feliz tarde, feliz noche! Gracias de verdad por estar ahí en sintonía de Colosal. Ahora vamos a continuar con música de Mike Bahía. Bonita, bonita.

Gracias por estar en sintonía disfrutando de la programación. Saludos y muy buenas tardes para todos los que están por ahí conectadísimos a la programación del fin de semana colosal. Estamos puntualizando las 6:53 y atención a lo que viene por aquí en Colosal para este sábado por la noche.

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El Sasso Cap por aquí en Colosales. Ahora estamos puntualizando las 7:09, 7:09. Gracias por estar en sintonía disfrutando de la programación. Saludos y buenas tardes. Buenas noches. Noches, Colosal. Fin de semana. Usted que está por ahí en sintonía, no se quede sin hacer ese reporte, sin formar parte de nuestra programación. Estamos en fin de semana y usted que está por ahí en casita disfrutando de la programación, no se quede sin hacer el reporte. Aproveche y dígame qué quiere escuchar, que con mucho gusto lo voy a estar complaciendo por acá en la noche del sábado al estilo Colosal.

Téalo, por aquí en Colosal, ahí teníamos el rico saborcito de la bachata en el fin de semana. Fin de semana Colosal. Seguimos avanzando por aquí en la programación Colosal. Usted que está por ahí en sintonía, no se quede sin hacer el reporte. Vamos a complacer por acá con atención al tema que viene. Es Alejandra Guzmán y el tema, a la hierba.

0: 7:32. 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

Gracias por estar en sintonía de Colosales ahora, disfrutando de la programación. Feliz noche, 7:39. En casa, en carretera, donde quiera que se encuentre, por ahí en sintonía de Colosal. Pura vida, feliz fin de semana. Gracias por estar en sintonía de los 883 del FM. Vamos a continuar por acá con más música, más éxitos. Atención al tema que viene.

Gracias por estar con Colosal en este momento, disfrutando de la programación. Saludos. ¡Feliz fin de semana! ¡Feliz noche! ¡Súbale el volumen, que esto es la programación Colosal! ¡Vamos con Salsita y de la Buena!

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Gracias por estar en sintonía, gracias por estar con Colosal en ese momento disfrutando de la programación. Saludos y muy buenas noches. De esa manera iniciamos una hora más de buena música por acá en el fin de semana. Colosal, haga su reporte, solicite su éxito, aproveche que estamos para saludarles y para complacerles con mucho gusto en la programación de esta noche del sábado 8 de agosto. Así que súbale el volumen, que este es el fin de semana colosal. Vamos a continuar con más música, más enchitos, más de la programación. Y atención a lo que viene por acá.

Bueno, Siri, para todos los que se encuentren por ahí en sintonía de los 883 del FM, gracias. Gracias por estar en sintonía, 8 de la noche con 20 minutos. 8:21 en este preciso instante para que los que están por ahí conectados a la programación de Colosal. Feliz fin de semana. Súbale el volumen.

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Gracias por estar en sintonía de Colosal en este momento, disfrutando del fin de semana. 8 de la noche con 40 minutos, 8 con 40, 20 para que sean las 9. Saludos. Feliz noche, feliz sábado. Para Seth, que está por ahí en sintonía, donde quiera que se encuentre, por ahí conectado y conectada a Colosal. Muchas gracias, saludos y feliz fin de semana.

Carlito del Bueno, por aquí en Colosal. Saludos y para quiero. En Agua Caliente de Pitier, dice, para todos los Villegas ahí en sintonía de Colosal, están disfrutando de la programación. Así que saludos y para todos los Villegas allá en Agua Caliente de Pitier, en sintonía total. Ahí nomás. Gracias por estar con Colosal. Saludos. Feliz fin de semana.

0: 8:59.
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Gracias por estar en sintonía. Saludos y para Jorge Herrera, dice desde San Roque, Barba de Heredia, ahí en total y completa sintonía de Colosal. Jorge Herrera, buenas noches, mi hermano, un gustazo saludarte, pura vida, gracias por estar con Colosal. Por ahí tenemos también al amigo Quiroz, dejándonos el reporte, dice saludos para Hans Lee. En abastecedor Quiroz Lee de parte de la mamá. Así que saludos para Hans Lee de parte de su mamá en el abastecedor Quiroz Lee, ahí en total y completa sintonía a esa hora de la noche. Para hoy sábado estamos puntualizando las 9:07, dando paso a una última hora de programación en vivo. Así que usted que está por ahí en sintonía, si todavía no ha dejado el reporte, hágalo en este momento y con mucho gusto los voy a estar complaciendo con lo que quieran escuchar durante este fin de semana.

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1: Fin de semana Colosal, gracias por estar ahí en sintonía disfrutando de la programación, un poquito de rock en español para seguir disfrutando de esa noche con

Con buena música por acá en Colosal para este fin de semana. Vamos a continuar y ahora vamos a escuchar un poquito de reggae old school, nada más y nada menos que Bob Marley en la programación Colosal.

Más musiquita por aquí en Colosal a esa hora. Gracias por estar en sintonía, disfrutando de nuestra programación. Estamos finalizando a las 9:20, 9 de la noche con 20 minutos, 9:20. Saludos para los que están ahí en sintonía. Dice por acá, saludos para Barney en San Antonio. Barney. Oscar Valerio dice, ¿qué tal? Saludos, aquí estoy. Recomendando Colosal, dice Cable Internet. De parte de su brother Oscar Valerio en Valle Azul. Pura vida, mi hermanito Oscar. Un gustazo, muchas gracias. Muchas gracias, mi hermanito, por estar ahí en sintonía de Colosal a esta hora, disfrutando de la programación. Feliz fin de semana. Feliz sábado.

0: 30 minutos.
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Gracias por estar en sintonía. Saludos y para el amigo Freddy. Freddy Rojas está totalmente conectado a la programación en ese momento. Pura vida, Freddy. Para todos los reportes que nos llegan por acá a través del WhatsApp. 9:38, 9:39. Gracias de verdad por estar en sintonía de Colosal, disfrutando del fin de semana, Colosal.

Gracias por estar en sintonía y disfrutando de la programación en este momento. Buenas noches. Estamos puntualizando las 9:46. 9:46. Y vamos a continuar con más éxitos por acá en el fin de semana.

Llegando a la parte final de la programación, estamos a solo 6 minutos para que sean las 10 de la noche. Gracias por estar en sintonía. Continuamos por acá en la programación del fin de semana con los a la atención a lo que viene.

0: Estamos llegando a la parte final, dice ahora. Les invito para que sigan en sintonía de Colosal, disfrutando del fin de semana. De mi parte, ha sido un gusto. Pásenla muy bien y que Dios me los bendiga. Saludos para todos y cada uno de ustedes en la programación de Colosal durante la noche y madrugada. Más y buena música por aquí en Colosal. Chao, chao, chao. Bendiciones.
1: Las 9:59.
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0: las 11:04. 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

0: y 2 minutos.
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0: y 31 minutos.
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0: 3:02.
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0: minutos.
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0: 4 en punto. 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

0: 4:30.
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0: 5:31.
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Jesús de Nazaret. Edad, 33 años. Origen judío, profesión judío.

Buenos días, mis hermanos, mis hermanas. Dios me los colme de bendiciones abundantes. Estamos iniciando un nuevo programa de En Sintonía con Cristo desde la cabina del 88.3 Colosal FM, hoy domingo 9 de agosto del año 2026, en el 19º domingo del tiempo ordinario, dándole las gracias a nuestro Padre Celestial por el don maravilloso de la vida, por esta nueva oportunidad que nos regala en este día de abrir los ojos y ver esta creación tan hermosa que ha preparado a nuestro alrededor, ¿verdad? Hoy, y recordarle a todas las parejas que están interesadas en realizar catequesis matrimonial, pues hoy inicia la catequesis matrimonial acá en la parroquia Santa Marta con la Eucaristía de las 8 de la mañana. Así que aquí en el centro parroquial inicia catequesis matrimonial hoy domingo. También recordar que el día de mañana en el centro parroquial también va a ser la inscripción para el proceso de catequesis para los niños, jóvenes y adultos.

0: adultos a partir de las 5 de la tarde acá en las aulas de la catequesis. Así que para todos los padres de familia, el día de mañana, lunes 10 de agosto, de 5 de la tarde a 7 de la noche, ahí va a estar las inscripciones para catequesis del periodo 2026-2027 del centro parroquial, para que usted llegue a inscribir a su hijo o a su hija, ¿verdad? A su joven o al adulto que quiera realizar algún sacramento. Estamos hoy en este 19º domingo del tiempo ordinario, y hoy la palabra nos va a recordar una frase que el Papa Juan Pablo II le decía a los jóvenes: no tengan miedo. Hoy el Señor pues nos va a recordar eso: no tengan miedo cuando existan los huracanes, las tormentas, las dudas, ¿verdad? Pues eso fue lo que le pasó a Pedro cuando venía caminando sobre el agua. Tuvo miedo y empezó a hundirse, y le dijo al Señor: Señor, sálvame. Y el Señor pues tendió su mano para salvarlo, así como el Señor tiende la mano todos los días para salvarnos de nuestras angustias, inquietudes, dudas. Invitarlos para que desde ya nos llamen acá a la cabina al 2783-3635, o también nos pueden enviar su mensaje, su mensajito. Agarre su teléfono móvil y nos envía su mensaje al 8802-3635. Son las 6:08 de la mañana de hoy domingo, en el cual el Señor nos regala este nuevo amanecer. Así que lo iniciamos con la cumbia del Papa.
1: Y en modo particular a mi querida diócesis de Chiclayo en el Perú.
2: ¡Chiclayo!
1: Y ha dado tanto, tanto para seguir siendo iglesia fiel de Jesucristo.

saludos muy especiales para mi hermano, el CSI Clorito, allá desde Finca Caimito de Laurel, que saluda a toda su familia Macís, ahí en Berek de Laurel, en especial a su papá Manuel Macís. Nos está solicitando el popurrí, el poderoso de Israel. Dice que quiere bailar Clorito, así que ya casi lo vamos a estar complaciendo. También por acá, saluditos, dice, buenos días Hilbert, que tengas un lindo domingo lleno de bendiciones para usted y su familia y todos los oyentes. Buenos días, que la presencia de Dios te acompañe durante este hermoso día. Feliz domingo, nos dice Martita, allá desde la zona alta, que Dios me la colme de muchas bendiciones, Martita, a usted y a toda su familia. También por acá nos envía, dice, doy gracias a Dios por la cirugía de Carlitos Mena, ya se está recuperando. Esto es de parte de doña Tami Artavia. Poner en oración a la actividad de las madres internadas en el hospital de Golfito. Ellas pasarán un ratito lleno, ameno, lleno de regalos este próximo martes 11 de agosto en la actividad que está programando doña Tami Artavia, voluntaria del hospital de Golfito, que tiene

una actividad para las madres del Hospital de Golfito este próximo martes 11 de agosto. Así que bendiciones para doña Tami y esta actividad que tiene programada. Saluditos para Jacqueline, dice, bendiciones, buen día para ustedes en cabina y para toda la audiencia de Radio Colosal. Un saludo para Elsie Carrillo en Coto 54. Y nos envía el Proverbios 11:25, el alma generosa será prosperada y el que saciará, el que se sacie, él también será saciado. Nos envía acá Jacqueline este Proverbio 11:25. Así que saludos para ella y para Elsie Carrillo en Coto 54. Saluditos para Fredito Rojas, que nos escucha allá desde Panamá. Ahí ya está conectado a la página del Facebook de la parroquia Santa Marta para escuchar la Eucaristía de las 8 de la mañana. Recordar entonces para todas las parejas interesadas en catequesis matrimonial, acá en la parroquia Santa Marta, hoy domingo 9 de agosto, inicia la catequesis matrimonial con la Eucaristía de las 8 de la mañana. Así que si usted nos está escuchando o sabe de alguien, pues infórmele que hoy inicia la catequesis matrimonial con la Eucaristía de las 8 de la mañana. El día de mañana, lunes, hay inscripciones de catequesis acá del centro parroquial desde las 5 de la tarde hasta las 7 de la noche en las aulas de la catequesis. Así que para todos los padres encargados legales, que el día de mañana hay inscripción para la catequesis, el periodo 2026-2027. Así que no falten el día de mañana de 5 de la tarde a 7 de la noche acá en las aulas de la catequesis, inscripciones para el proceso de catequesis acá en el centro parroquial. Invitarlos para que nos llamen acá a la cabina al 2783-3635, nos envíen su mensaje al 8802-3635. El sol empieza a calentar, el sol nos quiere decir que levantemos con alegría. Son las 6:19 de la mañana. Escuchemos a Tony Meléndez con Juan Pablo el Grande.

6:27 de la mañana de hoy, domingo 9 de agosto, complaciendo a mi hermano Clorito, ahí con el poderoso de Israel. Hoy la primera lectura que vamos a escuchar es del libro de los Reyes. Sí, el profeta Elías esperaba encontrar a Dios en lo extraordinario, en el viento fuerte, en el terremoto o en el fuego. Sin embargo, Dios se manifestó en una brisa suave. Esto nos recuerda que muchas veces buscamos a Dios en grandes acontecimientos y olvidamos que Él también habla en el silencio, en la sencillez y en esos pequeños momentos que vivimos cada día. Hoy preguntémonos, ¿estamos haciendo suficiente silencio para escuchar la voz de Dios? Quizás Dios ya nos está hablando, pero necesitamos detenernos y escuchar. Eso es lo que nos llama el primer libro de los Reyes. Muchas veces esperamos que Dios actúe de una forma donde llame la atención y que digamos, mira, Dios me está hablando, pero Dios habla en lo sencillo, en lo cotidiano. A eso es lo que hoy nos llama el Señor. Recordar entonces que hoy inicia catequesis matrimonial acá en la parroquia Santa Marta. Para todas aquellas parejas que están interesados en contraer matrimonio, hoy inicia la única catequesis matrimonial de este año 2026 con la Eucaristía de las 8 de la mañana acá en el centro parroquial, para que usted tome apuntes, se empiece a listar y se venga para acá el centro parroquial a partir de las 8 de la mañana, que iniciamos con la Eucaristía. También el día de mañana, acá en el centro parroquial, va a haber inscripciones para el periodo de catequesis de niños, jóvenes y adultos, periodo 2026-2027, desde las 5 de la tarde hasta las 7 de la noche, para que también no deje pasar esta oportunidad y inscriba a sus hijos en el proceso de catequesis 2026-2027 acá en el centro parroquial. Saluditos muy especiales a todos los que van ahí, a el chofer Siviani Laguna, que va rumbo a Pérez Celedón, anda en situación laboral, ir a dejar un autobús y ir a traer otro. Así que para él, que Dios lo colme de muchas bendiciones en ese recorrido, ida y vuelta, ¿verdad? Y también a cada uno de ustedes que nos permiten ingresar a sus hogares. Entonces, vamos a seguir alabando el nombre del Señor en este domingo 19 del tiempo ordinario. Vamos a escuchar, seremos santos. Para ser santo hay que ser muchas cosas.

0: 6:34.
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Ahí estábamos escuchando a Daniel Cabelti con La Niña de Tus Ojos, complaciendo a mi hermano Maynictor Blanco, el famoso Pan Blanco ahí en Río Nuevo, que hace un momento nos llamó acá a la cabina. Así que Dios me lo colme de muchas bendiciones, Maynictor, a usted y a toda su familia. Va rumbo hacia la cuesta a realizar un trabajo, así que bendiciones abundantes. Ahí está La Niña de Tus Ojos de Daniel Cabelti. También saluditos a doña Lola Cerdas, allá en la Central Campesina. Doña Lola, ojalá que Dios la tenga con muy buena salud a usted, ¿verdad? Y también un saludo a su hijo Don Rigoberto, más conocido como Perrón acá en Ciudad Neyli, doña Lola. Así que un fuerte abrazo para su hijo también, morado por los cuatro costados. Saludos para doña Marina Zamora acá en Ciudad Neyli. Bendiciones abundantes a doña Marina. También saludos para doña Isaura Dávila y toda su familia Dávila acá en Barrio del Estadio. Que Dios me los colme de bendiciones abundantes. Saluditos para don Eduardo Salas allá en Napiragua, para don Domingo Calero en Barrio del Carmen. Que Dios me los bendiga abundantemente. Saluditos para Karina Jiménez y Arnoldo Brenes en Plaza Canoas. Bendiciones abundantes. Saluditos para Katica López, va rumbo al trabajo. Saludo a su hijo Wainer también, un saludo muy especial. Katica nos solicita el himno de victoria, ya casi vamos a complacerla, Katica. Saluditos para doña Trina Rosales, buenos días doña Trina, bendiciones abundantes ahí desde el Roble de Laurel, nos escribe doña Trina Rosales. Saluditos para don Chango Mora en Control de la Cuesta, para toda su familia, la familia Mora Herrera, Cambronero Herrera, ¿verdad? A todos sus amigos, a Capullo y familia, a Marenco y familia, son los saludos de parte de don Chango Mora, que esperamos que su espalda esté en pronta mejoría. También un saludo para la familia Macotelo Torres, para doña Silvia Macotelo, que nos escribe, nos pide oración por su hermana María Macotelo, que se encuentra hospitalizada en Pérez Celedón. Así que está recuperándose de una operación. Así que para Silvia, para toda la familia Macotelo Torres, que Dios me los colme de muchas bendiciones y una pronta recuperación para María Macotelo, que se está recuperando de esta cirugía. Así que bendiciones abundantes. Recordar entonces que hoy inicia catequesis matrimonial acá en el centro parroquial con Eucaristía de las 8 de la mañana. Son las 6:44 de la mañana. Todavía tiene tiempo de alistarse si usted tiene la intención, junto con su pareja, de contraer matrimonio, pues la catequesis matrimonial, la única de este año 2026, acá en la parroquia Santa Marta, inicia hoy domingo con la Eucaristía de las 8 de la mañana acá en el centro parroquial. Así que puede llegar con su pareja a esta catequesis. Y el día de mañana, pues hay inscripciones de catequesis, pero de niños, jóvenes y adultos, desde las 5 de la tarde hasta las 7 de la noche, acá en las aulas de la catequesis, para que usted llegue a inscribir en este periodo de catequesis 2026-2027 en el centro parroquial. Seguimos alabando el nombre del Señor en este domingo 19 del tiempo ordinario. Les decía que la carta de San Pablo a los Romanos nos expresa un profundo dolor por aquellos que se han alejado de Dios. Su preocupación nace del amor y del deseo que sus hermanos encuentren nuevamente el camino de la fe. Esta lectura nos invita a preguntarnos cuánto nos importa realmente los demás. La fe no puede hacernos indiferentes a quien se ha alejado de Dios. Estamos llamados a orar, acompañar y dar testimonio, pero siempre desde el amor y no desde el juicio. Ambas lecturas, tanto la primera del libro de los Reyes como San Pablo a los Romanos, nos deja un hermoso mensaje. Dios habla en el silencio y nosotros estamos llamados a escuchar su voz y llevar ese amor a quienes más lo necesitan. A eso nos invita estas lecturas, tanto la primera del libro de los Reyes como la de San Pablo a los Romanos. Escuchemos esta hermosa canción que dice: quiero estar, Señor, en tu presencia.

Ahí estamos escuchando al profe José López con Incomparable Amor, una edición propia de él. Así que un saludo para el profe José Ángel López ahí en barrio La Colina de Ciudad Neily, para él y toda su familia. Saluditos también para mi hermano Zurdito ahí en la 22 de octubre, para él y toda su familia. Bendiciones abundantes para mi hermano Mainitor Martínez y todos sus compañeros del laboratorio clínico del Hospital de Ciudad Neily. También Mainitor saluda a su mamá, doña Blanca Ortiz Pereira, a doña Yolanda, a su hermana y a su esposa María Siles. Así que bendiciones abundantes para mi hermano Mainitor Martínez y toda su familia ahí en el Ceibo de Corredores y en Río Claro también. También saludos para la familia Gómez Chamorro y Gómez Bolívar, para don Claro, su esposa doña Januari, que Dios me los bendiga abundantemente. También saludos muy especiales para mi hermano Abelito Ugarte y toda su familia ahí en el Bajillo de Abrojo, para su esposa doña Lilian Quiroz, para sus hijos Jocelyn y Alex, sus nietos Noah y Luca, y para también para su mamá doña Elvira, que también siempre nos está escuchando. Así que bendiciones abundantes para mi hermano Abelito Ugarte. Mi hermano Eric B y toda su familia allá en Jacksonville, Estados Unidos, para todo su grupo de oración, que Dios me los colme de muchas bendiciones. Saluditos para la familia Álvarez López. ¿Qué me dice Charlie? De 5-5, dicen. Así que para él, ahí en Barrio La Fortuna, para su esposa doña Billy, que Dios me los colme de muchas, muchas bendiciones. Saluditos para la familia Piedra Álvarez, para mi hermana Mayelita, su esposo don Eladio, acá en Barrio San Juan de Ciudad Neily. Que Dios me los bendiga abundantemente. Saluditos para don Pariente Sandoval, su esposa doña Araceli Delgado, acá en la 22 de octubre. Bendiciones abundantes. Allá en Namona de Golfito, saludos para doña Ana Chávez, que Dios me la colme de muchas bendiciones. Saludos para la familia Mora Otoya, para doña María Eugenia, su hija Dunia, que siempre están en sintonía del programa ahí desde Aguabuena, haciendo el desayuno, preparando el desayuno. Así que bendiciones abundantes. En San Miguel de Paso Canoas, a la familia Mendoza Muñoz, que Dios me los bendiga abundantemente. En San Isidro de Paso Canoas, para la familia Soto Castro, don Cediel y toda su bella familia, bendiciones abundantes. ¿Qué me dice mi hermano Henry, Henry? La familia González Cárdenas. Así que para él y toda su familia, bendiciones abundantes. Saluditos para una pronta recuperación para Carlitos Mena, ¿verdad? Y Carlitos saluda a toda la galla del 16 y 18. También saluda a Kaylin Franco Castro, María Franco Ortega, Corina Flores, Cecilia Franco, a doña Tami Artavia, Rosita Potoy y familia, Enrique Núñez y familia, a Giovanni Villalobos y familia. Así que una pronta recuperación a Carlitos Mena después de esa cirugía. Saluditos a la familia Mena Morales, a doña Yolanda, a su esposo don Nectalí, ahí en Villa María de Caracol. Que Dios me los colme de bendiciones abundantes. También saluditos ahí en el Ceibo de Corredores a mi hermano don Ricardo Lee, su esposa doña Katia Valdivia,

suegra, doña María Luisa Jiménez. Recordar entonces, son las 6:56 de la mañana de hoy domingo 9 de agosto. Estamos en el 19 domingo del tiempo ordinario. Ya casi vamos a escuchar el evangelio correspondiente a este domingo, pero escuchemos a Cuna con Huracán.

0: 7 en punto.
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Del Evangelio según San Mateo. Después que la gente se hubo saciado, Jesús apremió a sus discípulos a que subieran a la barca y se le adelantaran a la otra orilla, mientras él despedía a la gente. Y después de despedir a la gente, subió al monte a solas para orar. Llegada la noche, estaba allí solo. Mientras tanto, la barca iba ya muy lejos de tierra, sacudida por las olas, porque el viento era contrario. De madrugada se les acercó Jesús andando sobre el agua. Los discípulos, viéndolo andar sobre el agua, se asustaron y gritaron de miedo, pensando que era un fantasma. Jesús le dijo enseguida: «Ánimo, soy yo, no tengáis miedo». Pedro le contestó: «Señor, si eres tú, mándame ir hacia ti andando sobre el agua». Él le dijo: «Ven». Pedro bajó de la barca y echó a andar sobre el agua, acercándose a Jesús. Pero al sentir la fuerza del viento, le entró miedo, empezó a hundirse y gritó: «Señor, sálvame». Enseguida Jesús extendió la mano, lo agarró y le dijo: «¡Qué poca fe! ¿Por qué has dudado?». En cuanto subieron a la barca, amainó el viento. Los de la barca se postraron ante él diciendo: «Realmente eres hijo de Dios». Palabra del Señor.

Después de alimentar a la multitud, Jesús pide a sus discípulos que suban a la barca mientras Él se retira a orar. Los discípulos obedecen, pero en medio del lago comienza una tormenta. El viento es contrario y las olas golpean con fuerza la barca. Aquí encontramos algo muy importante. Los discípulos estaban en la barca porque habían obedecido a Jesús y aún así tuvieron que enfrentar una tormenta. A veces pensamos que si estamos con Dios, si rezamos, si tratamos de hacer las cosas bien, entonces nuestra vida debería estar libre de problemas. Pero este evangelio nos enseña lo contrario. La presencia de Dios no significa ausencia de tormentas. Significa que nunca atravesamos las tormentas solos. Hay momentos en nuestra vida en que sentimos que nuestra barca está a punto de hundirse. Una enfermedad, un problema familiar, dificultades económicas, conflictos matrimoniales, la preocupación por un hijo, una pérdida, una decepción, o simplemente ese cansancio interior que nadie más conoce. Y quizás le preguntamos a Dios: Señor, ¿dónde estás? ¿Por qué permites que pase esto? Los discípulos también pudieron sentirse abandonados. Jesús no estaba físicamente con ellos en la barca, pero aunque ellos no podían verlo, Jesús sí los estaba viendo. Qué hermoso es saber que aunque nosotros no veamos a Dios en medio de nuestra dificultad, Dios sí nos ve. A veces confundimos el silencio de Dios con su ausencia, pero Dios puede guardar silencio y al mismo tiempo estar trabajando en nuestra vida. Cuando Jesús finalmente se acerca caminando sobre el agua, los discípulos sienten miedo y Jesús les dice: ánimo, soy yo, no tengan miedo. Jesús no le dice: no existe la tormenta. No les dicen: las olas no son peligrosas. Les dice algo mucho más profundo: soy yo, no tengan miedo. Es decir, la tormenta es real, pero mi presencia también lo es. Y quizás hoy Dios quiere decirle a alguien que está escuchando: no tengas miedo. Yo sé por lo que estás pasando. Yo conozco tus lágrimas. Yo conozco tus preocupaciones. Sé lo que llevas dentro y no te he abandonado. La tormenta puede estar golpeando tu vida, pero tu vida sigue estando en las manos de Dios. Por eso, este evangelio nos invita a no abandonar la barca, no abandonar la familia, no abandonar el matrimonio, no abandonar la esperanza, no abandonar

abandonar la oración, porque muchas veces queremos salir de la tormenta inmediatamente, pero Dios primero quiere enseñarnos a confiar en Él dentro de la tormenta.

y del Espíritu Santo, y dijo a voz en grito: bendita tú entre todas las mujeres, y bendito el fruto de tu vientre.

Ahí estamos escuchando a Roberto Delgado con Milagros, otro de acá de la zona sur, así que un saludo para don Roberto Delgado y toda su familia, siempre chofer de las ambulancias acá del Hospital de Ciudad Neily, así que bendiciones abundantes para don Roberto Delgado con esta canción Milagros. Recordar entonces, ya son las 7:20 de la mañana, exactamente quedan 40 minutos para que inicie la Eucaristía de las 8 de la mañana acá en el centro parroquial y con ella también iniciar la catequesis matrimonial acá en la parroquia Santa Marta, que inicia con la Eucaristía de las 8 de la mañana para todas aquellas parejas que están interesadas en contraer matrimonio. Es la única catequesis de este año 2026 acá en la parroquia Santa Marta, así que iniciamos hoy con la Eucaristía de las 8 de la mañana acá en el centro parroquial. El día de mañana hay inscripciones de catequesis para los niños, jóvenes y adultos acá del centro parroquial de las 5 de la tarde hasta las 7 de la noche acá en las aulas de la catequesis para el periodo de catequesis 2026-2027. Así que el día de mañana, lunes 10 de agosto, va a haber inscripciones para todos los niños, jóvenes, para que los encargados legales, padres, madres, pues lleguen el día de mañana de 5 de la tarde a 7 de la noche acá en las aulas de la catequesis en el centro parroquial. Y hoy inicia catequesis matrimonial acá en la parroquia Santa Marta. Un saludo muy especial para el chofer colosal, mi hermano Caregato, Caregato, Caregato, Caregato. Va rumbo a Paso Canoas en la unidad 9 de Transgolfo, tomándose su yodito. Así que un fuerte abrazo, mi hermano. Que Dios me lo colme de muchas bendiciones a usted y todos los que van ahí en esa unidad de Transgolfo rumbo a Paso Canoas. También un saludo para mi hermano Ronnie Delgado, que vino a desayunar con su papá don Porfirio, y un saludo para su mamá doña Bellanira allá en Río Nuevo, ahí en Palmarreal. También por acá, saluditos que nos envían, saludos para el repartidor oficial Noti, saludos para el teacher, para doña Leila, ahí en Ciudadela el Zumbado. Así siempre están en sintonía, así que bendiciones, que Dios me los bendiga ahí. También dice por acá, buenos días, bendiciones, para pedir por oración por la sanidad de mis hermanos Sofía Martínez y Dominga Santa María. Nos escribe doña Nelly, bendiciones abundantes. Saludos para la familia Vique Ríos, ahí desde, nos escucha desde Garriche Abajo, Chiriquí. Ahí dice que en plena sintonía, fiel oyente, doña Lidiet, que Dios me la colme de muchas bendiciones a usted y a toda su familia. Nos solicita la canción Sacerdote por Siempre y nos pide oración por el seminarista Denis Vique Ríos. Así que para toda la familia Vique Ríos, ahí siempre en sintonía desde Garriche Abajo, Panamá. Por acá también nos envía Cindy Serrano.

que nos pide oración por las almas de don Rafael Díaz Trejo, José Faustino Chavarría, Ramiro Ramírez, y saludo a toda la familia Serrano Mesén, a su mamá doña Marlene, a su hijo Jay Jackson, a su sobrino John, Mariana, ¿verdad? Y nos solicita la canción Alma Misionera, así que bendiciones para toda la familia Serrano Mesén, acá en barrio San Rafael de Ciudad Neily. Saluditos para mi hermano Randall, el display, que nos pide oración por su mamá María Teresa Rodríguez Avilés y Oscar Mario Rodríguez Áviles, así que un saludo fuerte para mi hermano Randall el display y a cada uno de ustedes que nos permite ingresar a sus hogares. Son las 7:23, el sol está en lo más en su esplendor, ¿verdad? Así que calentando esta mañana, ya casi pronto a iniciar la Santa Eucaristía. Recordar que siempre debemos llegar con tiempo. Seguimos alabando el nombre del Señor con esta hermosa canción que dice: ¡Qué Dios tan bueno!

0: 7:28.
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15: Bendito seas, Padre, Señor del cielo y tierra, porque has revelado los secretos del reino a la gente sencilla.
16: ¡Aleluya!

Yo tengo un amigo que me ama y su nombre es Jesús, que estamos escuchando esta alabanza. Saluditos para doña María Matamoros desde La Palmira de Pitier. Amanecer con vida es el mejor regalo que Dios nos da. Buenos días para usted y toda su familia, doña María Matamoros. Que Dios me la colme de muchas, muchas bendiciones. Ahí, gracias por ese mensaje y esa imagen que nos envió a estas horas de la mañana, a las 7:35 de la mañana de hoy domingo 9 de agosto, en este 19º domingo del tiempo ordinario. Hoy el Señor nos invita y nos recuerda que siempre va a estar a nuestro lado en nuestras tormentas, en nuestros dolores, ¿verdad? Nada más que nosotros debemos de tener el oído atento, como nos dice siempre hoy el profeta Elías, que Dios nunca viene en lo extraordinario. Viene en lo sencillo, en la palabra, en una palabra, viene en una mano amiga, pues el Señor siempre se hace presente en medio de nuestras tormentas. Que el caminar con Dios no significa que no vayan a haber tormentas. Van a haber tormentas y de eso se trata hoy, que el Señor nos invita a que no tengamos miedo, que Él siempre va a estar a nuestro lado. Saluditos a Don Cediel Soto, dice que en esta mañana Dios los bendiga a usted y a su familia, muy especial su programa. Felicitaciones, muchas gracias Don Cediel, a usted y a toda su familia ahí en San Isidro de Paso Canoas, que a todos también los que nos permiten ingresar a sus hogares, ahí a sus locales comerciales, los que andan en el autobús, en el taxi, en su carro propio. Que Dios los bendiga en este domingo, que sea un domingo lleno de la paz, el amor y la misericordia de nuestro Señor Jesucristo. Que hoy se den la oportunidad de que el Señor ingrese a sus corazones, que el Señor conoce nuestras dificultades, conoce todo lo que necesita nuestro ser. Así que, de verdad, agradecerle a cada uno de ustedes que nos permite estar ahí

ingresando a lo más profundo de sus hogares. Y recordar también que hoy inicia catequesis matrimonial, ya casi con la Eucaristía de las 8 de la mañana, dentro de unos 20 minutos. Y también el día de mañana hay inscripciones acá de la catequesis del centro parroquial, desde las 5 de la tarde hasta las 7 de la noche, para que usted llegue a inscribir a su hijo, hija, su joven o ser adulto en catequesis para el periodo 2026-2027 acá en el centro parroquial. Y hoy pues inicia la única catequesis matrimonial de este año 2026 en la parroquia Santa Marta. Vamos a escuchar esta canción, Ayúdame, y posteriormente hacemos la oración con la cual vamos a dar culmen al programa de hoy domingo.

0: De historias,
1: de alegrías,
0: pero también de heridas,
1: de sueños,
0: pero también de miedos,
1: de momentos en los que hemos sentido que podemos seguir adelante
0: y de otros en los que hemos pensado que ya no tenemos fuerzas.
1: Tú conoces nuestras tormentas, Señor.
0: Conoces aquello que los demás pueden ver
1: y aquellas que llevamos escondidas en lo más profundo del corazón.
0: Conoces al padre que está preocupado por su familia,
1: a la madre que llora en silencio,
0: al esposo y a la esposa que atraviesan dificultades,
1: al joven que ha perdido la esperanza,
0: al enfermo que lucha cada día
1: y a quien esta noche siente que su barca está a punto de hundirse.
0: Señor, cuando el viento sea contrario, no permitas que abandonemos la barca.
1: Cuando nuestras fuerzas se acaben, sé tú nuestra fuerza.
0: Cuando nuestra fe sea pequeña, sostén tú nuestra fe.
1: Cuando no entendamos lo que está sucediendo, enséñanos a confiar aunque no comprendamos.
0: Cuando te busquemos y no te encontremos, recuérdanos que tu silencio no significa ausencia,
1: porque aunque nosotros no podamos verte, tú nunca dejas de mirarnos.
0: Señor, entra en nuestras tormentas.
1: Entra en nuestros hogares,
0: entra en nuestros matrimonios,
1: entra en nuestras familias,
0: entra en nuestras heridas,
1: entra en esas situaciones que creemos imposibles de solucionar.
0: Allí donde haya división, regala reconciliación.
1: Donde haya resentimiento, regala perdón.
0: Donde haya tristeza,
1: enciende nuevamente la esperanza.
0: Donde haya miedo,
1: haz nacer la confianza.
0: Donde haya enfermedad,
1: sostén al que sufre y dale fortaleza.
0: Donde haya soledad,
1: hazle sentir que nunca está abandonado.
0: Y cuando las olas sean demasiado grandes
1: y sintamos que vamos a perder el control,
0: permítenos escuchar nuevamente tu voz.
1: Ánimo, soy yo,
0: no tengas miedo.
1: Señor Jesús, no te pedimos una vida sin tormentas.
0: Te pedimos algo mucho más grande,
1: que nunca nos faltes en medio de ellas.
0: Porque si tú estás en nuestra barca,
1: aunque las aguas sean profundas,
0: tendremos esperanza.
1: Si tú estás en nuestra barca,
0: aunque el viento sople con fuerza,
1: seguiremos adelante.
0: Si tú estás en nuestra barca,
1: aunque por momentos sintamos que todo está perdido,
0: sabremos que nuestra historia todavía está en tus manos.
1: Y cuando llegue la calma,
0: no permitas que olvidemos quién nos sostuvo durante la tormenta.
1: Quédate con nosotros, Señor.
0: Quédate en nuestra casa.
1: Quédate en nuestro corazón.
0: Quédate en nuestra familia,
1: quédate en nuestra vida.
0: Y cuando llegue la última noche de nuestra existencia,
1: cuando ya no podamos remar más,
0: cuando nuestras fuerzas se hayan agotado,
1: queremos encontrarnos contigo
0: y escuchar nuevamente tu voz.
1: No tengas miedo,
0: soy yo.
1: Amado Señor Jesús, en tus manos santas y venerables
0: dejamos toda inquietud,
1: todo miedo,
0: todo problema,
1: toda angustia,
0: todo,
1: dejándolo en tus manos,
0: para que este domingo sea según tu santa voluntad,
1: porque somos conocedores de que tuyo es el reino,
0: de que tuyo es el poder y de que tuyo es la gloria.
1: Por los siglos de los siglos. Amén.

En el nombre del Padre, del Hijo y del Espíritu Santo. Amén. Mis hermanos, mis hermanas, acá desde la cabina del 88.3 Colosal FM, hoy domingo 9 de agosto del año 2026, en este 19º domingo del tiempo ordinario. El Señor hoy nos recuerda muchas veces: no tengas miedo, soy yo. El Señor quiere salvarnos. El Señor quiere ingresar a nuestra vida. Permítele al Señor ingresar a tu corazón, a tu familia, a tu hogar. Y recuerda que el Señor esté con nosotros no significa que no vayamos a tener tormentas. Que en nuestra vida siempre van a haber tormentas. Pero teniendo a Dios en nuestro corazón, las tormentas van a tener una simple y llana solución. En controles, Elber Chávez y este su servidor Gilbert Ayellán, les deseamos que la paz, el amor y la misericordia de nuestro Señor Jesucristo estén en sus hogares, en sus vidas. Y recuerden, a lo largo y ancho de toda esta nueva semana, siempre estar en sintonía con Cristo.

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0: Oremos. Dios Todopoderoso y Eterno, a quien instruidos por el Espíritu Santo nos atrevemos a llamar Padre, renueva en nuestros corazones el espíritu de la adopción filial para que merezcamos acceder a la herencia prometida. Por nuestro Señor Jesucristo, tu Hijo, que vive y reina contigo en la unidad del Espíritu Santo y es Dios por los siglos de los siglos. Sentamos, escuchamos la palabra del Señor.
1: ¿Quién de nosotros no ha tambaleado en la fe en momentos de tormenta? Dejemos que la palabra que ahora escucharemos nos muestre cómo debemos enfrentar toda circunstancia, por adversa que sea, y descubramos la certeza de su presencia, que nos llena de paz en medio de la oscuridad. Escuchemos con atención.
2: Del primer libro de los Reyes. Al llegar al monte de Dios, el Horeb, el profeta Elías entró en una cueva y permaneció allí. El Señor le dijo: sal de la cueva y quédate en el monte para ver al Señor, porque el Señor va a pasar. Así lo hizo Elías, y al acercarse el Señor, vino primero un viento huracanado que partía las montañas y resquebrajaba las rocas. Pero el Señor no estaba en el viento. Se produjo después un terremoto, pero el Señor no estaba en el terremoto. Luego vino un fuego, pero el Señor no estaba en el fuego. Después del

fuego. Se escuchó el murmullo de una brisa suave. Al oírlo, Elías se cubrió el rostro con el manto y salió a la entrada de la cueva. Palabra de Dios.

De la carta del apóstol San Pablo a los romanos. Hermanos, les hablo con toda verdad en Cristo, no miento. Mi conciencia me atestigua con luz del Espíritu Santo que tengo una infinita tristeza y un dolor incesante tortura mi corazón. Hasta aceptaría verme separado de Cristo si esto fuera para el bien de mis hermanos, los de mi raza y de mi sangre, los israelitas a quienes pertenecen la adopción filial, la gloria, la alabanza, la alianza, la ley y el culto y las promesas. Ellos son los descendientes de los patriarcas y de su raza. Según la carne nació Cristo, el cual está por encima de todo y es bendito por los siglos de los siglos. Palabra de Dios.

El Señor esté con ustedes. Proclamación del Santo Evangelio según San Mateo.

En aquel tiempo, inmediatamente después de la multiplicación de los panes, Jesús hizo que sus discípulos subieran a la barca y se dirigieran a la otra orilla, mientras él despedía a la gente. Después de despedirla, subió al monte a solas para orar. Llegada la noche, estaba él solo allí. Entre tanto, la barca iba ya muy lejos de la costa y las olas la sacudían porque el viento era contrario. A la madrugada, Jesús fue hacia ellos caminando sobre el agua. Los discípulos, al verlo andar sobre el agua, se espantaron y decían: es un fantasma. Y daban gritos de terror. Pero Jesús les dijo enseguida: tranquilícense y no teman, soy yo. Entonces le dijo Pedro: Señor, si eres tú, mándame ir a ti caminando sobre el agua. Jesús le contestó: ven. Pedro bajó de la barca y comenzó a caminar sobre el agua hacia Jesús. Pero al sentir la fuerza del viento, le entró miedo. Comenzó a hundirse y gritó: sálvame, Señor. Inmediatamente Jesús le tendió la mano, lo sostuvo y le dijo: hombre de poca fe, ¿por qué dudaste? En cuanto subieron a la barca, el viento se calmó. Los que estaban en la barca se postraron ante Jesús diciendo: verdaderamente, tú eres el Hijo de Dios. Palabra del Señor.

Queridos hermanos, hoy nos encontramos ante un pasaje evangélico precioso, un pasaje que a mí me invitó a reflexionar y que los invito a ustedes a reflexionar, y que me llamó la atención una de esas frases que Jesús dice y que le dice específicamente a Pedro: hombre de poca fe, ¿por qué dudaste? Eso me invitó a reflexionar a mí. Winston, ¿tú eres un hombre de poca fe o un hombre de mucha fe? Y yo lo quiero invitar también a ustedes a que hagan esa misma pregunta. ¿Cómo está su fe hoy? ¿Son hombres y mujeres de poca fe o son hombres y mujeres de mucha fe? Cuando tenemos mucha fe sentimos, como escuchamos en el Evangelio, que caminamos sobre el agua, todo va en popa, todo va perfecto. Pero cuando somos gente de poca fe, vemos la tormenta, vemos las preocupaciones. Aquellos que han hecho un caminar espiritual saben que así sucede. Pero hoy, querido hermano, esta pregunta no es para que tú me digas a mí, no los cuentes a nosotros, no. No nos interesa como tal. Lo que me interesa a mí es que crezcas. Si hoy tú te sientes una persona de poca fe, te felicito porque lo reconoces. Y segundo, te invito, te exhorto, como dice el Señor, a que crezca nuestra fe de una manera grandísima. No en tamaño, sino, oye, en confianza, en tener una fe verdadera y certera. Por eso yo te quiero invitar hoy a recordarte algunos preceptos bíblicos que considero que son sumamente importantes para poder tú crecer en la fe. Si te hace falta para crecer en la fe, escucha y recuerda estos preceptos bíblicos. El primero, de nuestro hermano San Pablo,

carta a los Romanos, te dice algo importantísimo. La fe inicia por el oído. Entra por el oído. Si tú quieres tener fe y quieres que tú crezca, escucha la palabra de Dios. Préstale atención. A veces venimos en automático y no escuchamos bien. Escucha la palabra de Dios. Y un segundo precepto importantísimo. Carta a Santiago, del apóstol Santiago, perdón. Carta del apóstol Santiago que te dice, si tu fe no tiene obras, es estéril. Quizás por eso tienes la fe débil. Porque a lo mejor algún día, y está muy de moda, creer que la fe es un tipo de positivismo. Yo tengo fe y creo que el Señor me ayuda y pues listo, el Señor hará el milagro y me va a ir todo bien. Vienen los problemas, vienen las dificultades y entonces comienzo a fallecer. ¿Por qué? Porque me enseñaron mal, porque aprendí mal, porque se me olvidó el precepto que decía Santiago. Si mi fe no tiene obras, es muerta, es vana. Tú que dices creer en el Señor, comienza a creer en Él y a actuar como si aquello que crees ya lo tuvieses. Tiene que ir ligada a las obras. Todo esto lo voy a resumir en el Evangelio que hemos visto en este día. Vamos a resumirlo en tres escenas, como si fuese una obra de teatro. Todo este pasaje bíblico que hemos escuchado hoy. Primera escena, está Jesús con los discípulos a la orilla del mar y les dice, apúrense, apremien, suban a la barca y vayan a la otra orilla. Segunda escena, Jesús llega a donde los discípulos que están en la barca, en la mitad del mar, y Jesús viene caminando sobre las aguas. Los discípulos no lo reconocen, tienen miedo, pero Él les dice, ánimo, soy yo, no tengan miedo. Tercera escena, el diálogo hermoso que tiene Jesús con Pedro. Pedro que toma esa primacía. Vamos a ver cómo sucede todo esto de la fe que les decía. Primera escena, Jesús con sus discípulos. Jesús les habla a sus discípulos y los discípulos escuchan. Jesús les dice, apúrense, apremien, suban a la barca. No les dice, si ustedes quieren, no les dice, no, no, no. Suban a la barca y vayan a la otra orilla. En otras ocasiones el Señor pregunta, si quieres, si estás después de mí. No, esta vez no. Apúrense, súbanse y vayan a la otra orilla y adelántense a mí. Pero Señor, no quiero ir sin ti. No, vayan ustedes. Vayan a la otra orilla. Sabemos que sucedió una tormenta. Posiblemente vieron el clima. Señores, que va. No, vayan a la otra orilla. Súbanse a la barca y vayan. ¿Qué hicieron los discípulos? Se subieron a la barca y fueron. Sabemos porque lo leímos y escuchamos. Importante reflexión. El Señor hoy, en esta ocasión,

otra orilla. ¿Cuál es la otra orilla? Sabemos que al final decía, ¿no?, en este pasaje evangélico, llega a Genezaret, un lugar que... figura de la iglesia que nos dice, vayan a aquellos lugares donde no ha llegado Dios. Pero primero te hago esta pregunta: ¿en qué parte de tu vida no ha llegado Dios? Porque podemos tener fe y un proceso espiritual donde Dios ha llegado en partes de mi vida, quizás en mi matrimonio, en mi familia, no sé. Pero hay otras partes donde ya no queremos que Dios llegue, donde todavía Dios no ha llegado. Y hoy el Señor te está diciendo a ti, tú Juan, tú Carlos, tú Pedro, tú Juana, tú María, apúrate, sube a la barca y dirígete a aquel lugar a donde todavía no he llegado. Tú le vas a decir, Señor, no, todavía no. Señor, es que es difícil. Señor, es que tengo... No te preocupes, súbete a la barca y dirígete a la otra orilla. Ese es el primer precepto. Escuchamos, los discípulos escucharon, cumplieron, obedecieron e hicieron, obraron. Se subieron a la barca y se dirigieron a la otra orilla. Segunda escena, vemos que los discípulos fueron obedientes. Y en medio de atravesar de su travesía,

en el mar, dirigiéndose a la otra orilla como fueron, sucedió que llegó la tormenta. Oye, y dice que Jesús anteriormente, ¿no?, estaba orando y se quedó orando a solas hasta llegada ya la cuarta vigilia de la noche, de madrugada, a lo más oscuro, donde llega el cansancio del día, 3 a 6 de la mañana aproximadamente. Llegó el Señor en medio de la tormenta con sus discípulos caminando sobre el agua. Para los judíos el mar eran los miedos, eran la muerte. Hoy para nosotros que estamos haciendo este proceso de caminar a la otra orilla donde te invita el Señor, posiblemente el mar es aquello que desconoces. El mar son tus miedos más profundos. El mar puede ser aquellas cosas que sabes que tienes adentro, tu desconfianza. Y la tormenta de afuera, los vientos contrarios, son aquellas cosas que tú no controlas, que pueden suceder y que tu fe la va a hacer dudar. Va a ser fuerte, va a ser contrario a lo que estás tratando de vivir, porque tu camino y tu lucha espiritual no va a ser fácil. Tu travesía a la otra orilla no va a ser sencilla, pero el Señor quiere que vayas y tienes que confiar. Y en medio de esta tormenta, el Señor, que estaba orando por ti, se dirige hacia ti. En medio de esa tormenta, el Señor va caminando hacia ti. Si alguien a ti te ha dicho en algún momento, el Señor te abandonó, el Señor ya no está contigo, ¿dónde está tu Dios? Tú recuérdale que el Señor caminó hacia donde estaban los discípulos, en medio del mar, en medio de la tormenta, caminando sobre el agua. Ten la seguridad que Dios se dirige a tu vida en medio de tus problemas, caminando sobre el agua, sobre tus temores, como el Señor de la tormenta, en medio del mar, de los vientos contrarios, y te invita a caminar. Quizás tú no lo reconoces, quizás tú no lo ves, quizás tienes miedo, pero el Señor llega a tu vida hoy y te dice: ánimo, soy yo, no tengas miedo, vamos, sigamos hacia adelante, no tengas miedo. Aquí vemos una cosa muy interesante nuevamente. Los discípulos escucharon: ánimo, no tengan miedo. Solamente uno respondió, quizás puede ser por darle la primacía a San Pedro el evangelista, y dice que, oye, Pedro escuchó, fue obediente y actuó. Y nos lleva a la tercera escena para terminar. Ese San Pedro que escuchó, fue obediente y obró y actuó de una manera y tomó la valentía y habló con el Señor. Ese diálogo tan hermoso: Señor, si realmente eres tú, mándame ir a ti caminando sobre las aguas. El Señor que responde le dice: ven. ¿Y Pedro qué hizo? Bajó de la barca y comenzó a andar sobre el agua. No se quedó pensando: sí, Señor, ya reconocí que eres, qué bien. No, no, no. Escuchó que dice el Señor: ven. Y él comenzó a bajar y caminar sobre las aguas. Nos toca hacer eso como discípulos para crecer en la fe: escuchar, obedecer y actuar. Y muy importante también, Pedro, ese diálogo que tiene Pedro con el Señor es el diálogo de nuestra oración, y debería ser el diálogo de nuestra oración, el poder tener la confianza con Dios, de cuando Dios llegue y aparece, que yo pueda hablarle con naturalidad, que yo pueda decirle. Y mira la oración de Pedro: Señor, si realmente eres tú, mándame ir hacia ti. Eso es lo que deberíamos pedir siempre, constantemente: Señor, si realmente eres tú, mándame ir hacia ti. Señor, si tú estás conmigo, mándame y enséñame a amar como tú amas. Señor, si tú estás conmigo, ayúdame, me cuesta perdonar, enséñame a perdonar como tú perdonas. Y el Señor te va a decir: ok, ven, vamos a enseñarte a perdonar. Pero tú quieres que el Señor te la infunda mágicamente. No, el Señor te va a decir: baja, camina sobre el agua, ve. Tienes que actuar, no solamente te tienes que quedar con la idea, tienes que comenzar a actuar y hacer pequeños actos que te ayuden a amar, a perdonar, a creer, a confiar. No puedes decirle al Señor: quiero aumentar mi fe, y seguir haciendo lo mismo que estabas haciendo. Tienes que cambiar tu vida. Al final vemos, ¿no?, también de Pedro, de este acto que comienza a caminar en fe cuando se está dirigiendo hacia el Señor. Pero cuando llegan los vientos contrarios, cuando quita la mirada de Jesús, Pedro comienza a hundirse. Pedro nos representa a ti y a mí, hermano, en el camino espiritual.
No es que vas a caminar siempre sobre el agua, no.

solamente lo hace el Señor. Y si tienes tu mirada muy fija en Él, pero llegarán momentos contrarios donde a lo mejor te vas a sentir que vas a comenzar a hundirte. O quizás hoy ya estés hundiéndote. No pierdas más tiempo. Pedro dice que cuando comenzó a hundirse, cuando comenzó, no cuando ya estaba totalmente sumergido, cuando comenzó a hundirse, Pedro exclamó y gritó: Señor, sálvame. Hoy es el día propicio para que si te estás hundiendo, le digas al Señor: Señor, sálvame. ¿Cuál es el grito que tuvo Pedro? ¿Cuál es tu grito? El grito es la oración. Dile al Señor en esta Eucaristía: Señor, sálvame. Y al instante el Señor, dice la palabra, extiende su mano, toma a Pedro, lo sostiene y lo saca. Te salva. Hoy el Señor hará lo mismo contigo, ten la certeza. Si necesitas que el Señor te salve de alguna situación en lo que estás viviendo hoy, grítale al Señor. Grítale con la confianza de tu corazón: Señor, sálvame. Y al instante el Señor te sostendrá. Muy hermoso también poder comprender esto. Lo que dice el Señor: saca a Pedro, lo sostiene y le dice: hombre de poca fe, ¿por qué dudaste? Es el Señor que hoy está valorando tu poca fe. Hoy el Señor, como buen maestro, valora tu poca fe. Te sostiene, te va a sostener y te va a decir: hombre de poca fe. Tienes fe, pero poquita, la valora. Pero a la par, Él como buen maestro también te va a instruir y te va a decir: ¿por qué? ¿Por qué dudaste? No pienses que ha sido en vano toda tu historia de salvación, todo lo que has estado viviendo, la situación que tienes, sino que aprovéchala. Haz de tu historia una historia de salvación. Comienza a gritarle al Señor: Señor, sálvame. Y Él extenderá su mano y te salvará. Necesitas que te salve más profundamente. Necesitas hoy inicia esa salvación diciéndole en tu corazón. ¿Cuál es ese pequeño acto que te va a acercar más al Señor y te va a sostener? Oye, acércate al Señor en el sacramento de la reconciliación y el Señor te sostendrá, te dará nueva vida, te hará de nuevo caminar sobre las aguas para que inicies un nuevo proceso espiritual. Ven, acércate al sacramento de la Eucaristía y recibe, comulga de Él y caminarás junto a Él. El Señor quiere entrar en tu vida. Dice que al final subió y entró con Pedro y con los discípulos a la barca. ¿Cómo haces que el Señor entre a tu vida? Por el sacramento de la Eucaristía. Dile al Señor: entra en mi barca. Estamos en el sentido eclesiológico, estamos en la barca, sí, pero también dile al Señor: entra en lo más profundo de mi vida, en mi corazón, entra en mi barca. Y a lo mejor así, cuando llegues a la otra orilla, los discípulos que estaban también cerca, los demás hermanos que están al lado tuyo, cuando vean la grandeza que Dios ha hecho en tu vida, cuando vean lo que has pasado, los demás, al ver tu testimonio, se postrarán y irán y reconocerán a Dios y dirán: realmente Jesús es el Hijo de Dios. Que el Espíritu Santo nos dé la capacidad de ser buenos discípulos, de ser sinceros con Él, de decirle al Señor: tengo fe, Señor, pero auméntala. Ha sido poca, la reconozco, pero aumenta mi fe. Que así sea. Amén.

ponemos en pie y juntos vamos a profesar nuestra fe. Decimos: creo en un solo Dios, Padre Todopoderoso, Creador del cielo y de la tierra, de todo lo visible y lo invisible. Creo en un solo Señor Jesucristo, Hijo único de Dios, nacido del Padre antes de todos los siglos, Dios de Dios, luz de luz, Dios verdadero de Dios verdadero, engendrado o no creado, de la misma naturaleza del Padre, por quien todo fue hecho, que por nosotros los hombres y por nuestra salvación bajó del cielo, y por obra del Espíritu Santo se encarnó de María la Virgen y se hizo hombre, y por nuestra causa fue crucificado en tiempos de Poncio Pilato, padeció y fue sepultado, y resucitó al tercer día según las Escrituras.

0: y subió al cielo y está sentado a la derecha del Padre, y de nuevo vendrá con gloria para juzgar a vivos y muertos, y su reino no tendrá fin. Creo en el Espíritu Santo, Señor y dador de vida, que procede del Padre y del Hijo, que con el Padre y el Hijo recibe una misma adoración y gloria, y que habló por los profetas. Creo en la Iglesia, que es una santa, católica y apostólica. Confieso que hay un solo bautismo para el perdón de los pecados. Espero la resurrección de los muertos y la vida del mundo futuro. Amén. Queridos hermanos, somos hijos adoptivos y por eso elevemos al Padre nuestras súplicas con la certeza de que su amor nos da la luz de su verdad. A cada intención vamos a responder: escúchanos, Padre.
1: Escúchanos, Padre.
2: Pidamos al Señor por toda su iglesia, agitada en medio de las tormentas propias de un mundo que la adversa, para que nunca pierda la confianza en Él, roguemos al Señor.
1: Escúchanos, Padre.
2: Por los gobernantes, para que ejerzan su servicio como verdaderos promotores de la vida, roguemos al Señor.
3: Escúchanos, Padre.
2: Por las familias que se debaten en medio de dificultades, para que la palabra alentadora de Jesús, que las invita a no temer, les reconforte y anime a seguir adelante, roguemos al Señor.
3: Escúchanos, Padre.
2: Por los jóvenes que atraviesan los caminos confusos y oscuros de la duda y de las corrientes de pensamiento actual, para que reanimados en sus más profundos anhelos, vivan con valentía la esperanza cristiana, roguemos al Señor.
3: Escúchanos, Padre.
2: Por todas las personas que sufren y que en medio de las dudas han visto disiparse el sentido de sus vidas, para que puedan reencontrar la presencia del Señor, fuente de esperanza, roguemos al Señor.
3: Escúchanos, Padre.
2: Por nosotros, reunidos en comunidad, para celebrar este banquete y alimentados con el pan de la palabra, para que reconfiremos la confianza en Jesús, Señor de nuestra historia, que camina sobre el oleaje de nuestra vida, roguemos al Señor.
3: Escúchanos, Padre.
2: Por el eterno descanso de nuestros hermanos difuntos, Guillermo Henrys, Carlos Luna, Betty Achío, Cecilia Villalta, difunto de la familia Matarrita Sequeira, difunto de la familia Vázquez Sánchez, Carmen Solís, Reinaldo Salas, Elsa Montero, Joaquín Miranda, Danilo Rojas, Emérita Alvarado, Amelia Vidaure, Walter Chavarría, Arturo Marchena, Carmen Porras, Dimas Loría, Cinia Quesada, Rafael Ángel Alpizar, Manuel Arias, Delmar Barrantes, Efraín Barrantes, Víctor Julio Mena, Álvaro Martínez, Luis Danilo Quirós, Imelda Herrera, Maynor Porras, Javier Villafuerte Ocón, difunto de la familia Martínez Ortiz, Manuel Martínez Martínez, María Barrantes, Delma García Barrantes, Danilo Benavides, roguemos al Señor.
3: Escúchanos, Padre.
2: Por los cumpleaños de Cristel Alfaro Rojas, Mauricio Alfaro, Tobías Rojas, roguemos al Señor.
3: Escúchanos, Padre.
0: Dios Padre, es que te reconozcamos presente en todos los acontecimientos de nuestra historia, para que sepamos superar las pruebas con serenidad y avancemos hacia la herencia que nos tienes prometida. Te lo pedimos por Jesucristo nuestro Señor. Sentamos y nos preparamos para la liturgia eucarística.

0: Oren, hermanos, para que este sacrificio mío y de ustedes sea agradable a Dios Padre Todopoderoso.
1: El Señor reciba de tus manos este sacrificio para la alabanza y gloria de su nombre, para nuestro bien y de toda su santa iglesia.
0: Recibe benignamente, Señor, los dones de tu iglesia, y al concederle en tu misericordia que te los pueda ofrecer, haces al mismo tiempo que se conviertan en sacramento de nuestra salvación. Por Jesucristo nuestro Señor. El Señor esté con ustedes.
1: Y con tu espíritu.
0: Levantemos el corazón.
1: Lo tenemos levantado hacia el Señor.
0: Demos gracias al Señor nuestro Dios.
1: Es justo y necesario.
0: En verdad es justo bendecirte y darte gracias, Padre Santo, fuente de la verdad y de la vida, porque nos has convocado en tu casa en este día de fiesta. Hoy tu familia reunida en la escucha de tu palabra y en la comunión del pan único y partido celebra el memorial del Señor resucitado, anhelando el domingo sin ocaso en el que la humanidad entera entrará en tu descanso. Entonces podemos contemplar tu rostro y alabaremos por siempre tu misericordia. Con esta gozosa esperanza y unidos a los ángeles y a los santos, cantamos unánime el himno de tu gloria.

Santo eres en verdad, Señor, fuente de toda santidad. Por eso te pedimos que santifiques estos dones con la efusión de tu Espíritu, de manera que se conviertan para nosotros en el cuerpo y la sangre de Jesucristo nuestro Señor, el cual, cuando iba a ser entregado a su pasión voluntariamente aceptada, tomó pan, dándote gracias, lo partió y lo dio a sus discípulos diciendo: tomen y coman todos de él, porque esto es mi cuerpo que será entregado por ustedes.

Del mismo modo, acabada la cena, tomó el cáliz y dándote gracias de nuevo lo pasó a sus discípulos diciendo: tomen y beban todos de él, porque este es el cáliz de mi sangre, sangre de la alianza nueva y eterna, que será derramada por ustedes y por muchos para el perdón de los pecados. Hagan esto en conmemoración mía.

0: Este es el sacramento de nuestra fe.
1: Anunciamos tu muerte, proclamamos tu resurrección, Señor Jesús.
0: Así pues, Padre, al celebrar ahora el memorial de la muerte y la resurrección de tu Hijo, te ofrecemos el pan de vida y el cáliz de salvación, y te damos gracias porque nos haces dignos de servirte en tu presencia. Te pedimos humildemente que el Espíritu Santo congregue en la unidad a cuantos participamos del cuerpo y la sangre de Cristo. Acuérdate, Señor, de tu iglesia extendida por toda la tierra y reunida aquí en el domingo, día en que Cristo ha vencido la muerte y nos ha hecho partícipes de su vida inmortal. Y con el Papa León, con nuestro obispo Juan Miguel y todos los pastores que cuidan de tu pueblo, llévala a su perfección por la caridad. Acuérdate también de nuestros hermanos que se durmieron en la esperanza de la resurrección y de todos los que han muerto en tu misericordia. Admítelos a contemplar la luz de tu rostro. Ten misericordia de todos nosotros y así con María, la Virgen, Madre de Dios, San José, su esposo, los apóstoles y cuantos vivieron en tu amistad a través de los tiempos, merezcamos por tu Hijo Jesucristo compartir la vida eterna y cantar tus alabanzas. Por Cristo, con Él y en Él, a ti, Dios Padre omnipotente, en la unidad del Espíritu Santo, todo honor y toda gloria por los siglos de los siglos. Amén. Queridos hermanos, fieles a la recomendación del Salvador y siguiendo su divina enseñanza, nos atrevemos a decir: Padre nuestro que estás en el cielo, santificado sea tu nombre, venga a nosotros tu reino, hágase tu voluntad en la tierra como en el cielo. Danos hoy nuestro pan de cada día y perdona nuestras ofensas como también nosotros perdonamos a los que nos ofenden. No nos dejes caer en la tentación y líbranos del mal. Líbranos de todos los males, Señor, y concédenos la paz en nuestros días, para que, ayudados por tu misericordia, vivamos siempre libres de pecado y protegidos de toda perturbación, mientras esperamos la gloriosa venida de nuestro Salvador Jesucristo. Señor Jesucristo, que dijiste a tus apóstoles: la paz les dejo, mi paz les doy. No tengas en cuenta nuestros pecados, sino la fe de tu iglesia. Y conforme a tu palabra, concédele la paz y la unidad. Tú, que vives y reinas por los siglos de los siglos, amén. Que la paz del Señor esté siempre con ustedes. Y con tu espíritu. Como hijos de Dios, intercambiamos fraternalmente un signo de paz.

He aquí al Cordero de Dios que quita el pecado del mundo. Dichosos los invitados al banquete del Señor. No soy digno de que entres en mi casa, pero una palabra tuya bastará para sanar. Que el cuerpo y la sangre de Cristo nos guarden para la vida eterna.

El Señor dijo a sus discípulos: soy yo. Y nos lo repite ahora al alimentarnos con su cuerpo y sangre, dándonos la más grande razón de nuestra certeza de fe. Él está verdaderamente en nuestra vida y se nos ofrece con generosidad, colmando nuestras manos y nuestro corazón. Comunión espiritual, creo, Jesús mío, que estás real y verdaderamente en el cielo y en el santísimo sacramento del altar. Os abrazo sobre todas las cosas y deseo vivamente recibirte dentro de mi alma. Pero no pudiendo hacerlo ahora sacramentalmente, venid al menos espiritualmente a mi corazón. Y como si ya se hubiese recibido, os abrazo y me uno del todo a ti. Señor, no permitas que jamás me aparte de ti. Amén.

Estamos dando gracias al Señor. Que la comunión de tus sacramentos, Señor, nos salve y nos santifique en la luz de tu verdad. Por Jesucristo nuestro. El Señor esté con ustedes. Y la bendición de Dios Todopoderoso, Padre, Hijo y Espíritu Santo, descienda sobre cada uno de ustedes y los acompañe siempre. ¿Tenemos algún anuncio que comunicar? Si podemos tomar asiento antes de retirarnos, por favor.

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0: mañana con 5 minutos. ¿Qué tal? Bienvenidos y bienvenidas a la programación en esta mañana del domingo. Domingo 9 de agosto. Qué gusto de estar por acá en cabina acompañándoles hoy domingo durante la mañana y tarde por acá en cabina. Esperando, por supuesto, la estén pasando súper bien, que usted haya amanecido muy, pero muy bien. Ya estamos totalmente, estoy totalmente listo para llevarles buena música 100% variada en este fin de semana. Hoy domingo por la mañana, 9:06. La invitación, por supuesto, para que usted forme parte de la programación de Colosal FM, nos deje su reporte a través de nuestro WhatsApp. Ya está completamente disponible.
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0: Para saludarle y complacerle con mucho gusto en esta mañana, usted que está disfrutando de su día libre hoy domingo, usted que está trabajando, usted que va de paseo para la playa, el río, la piscina, a visitar sus familiares, bueno, le invitamos a que nos deje su reporte y bueno, nos cuentes cuál tema quieres escuchar en esta mañana. Mañana soleada, mañana caliente por acá en Ciudad Neily, hoy domingo. En la número uno Colosal FM. Iniciamos con buena música 100% variada. Saludos.
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llama Tu Amor Me Hace Bien. Es música a cargo de Marc Anthony acá en Colosal FM. Continuamos con más de la buena música del fin de semana. Saludos para los buenos amigos y amigas en carretera. Están disfrutando de la buena música de hoy domingo, 9:12. Saludos para Christopher, también disfrutando de la buena música de Colosal FM. ¿Qué tal, Christopher? Buenos días. Saludos para usted, para toda la familia que está en este momento disfrutando de la buena música que tenemos acá en Colosal FM. Música 100% variada, tropical, latina y romántica. Cuénteme usted cuál tema quiere escuchar para complacerle con mucho gusto en la número 1 Colosal.

0: Se llama Coqueta, es música a cargo de Jesse Uribe, acá en la programación de Colosal. Jesse Uribe junto a Heredero en el fin de semana, hoy domingo por la mañana.
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0: 9:19. Saludos para Olivier, allá desde Pérez Celedón, que está en full sintonía de Colosal. Saludos también para nuestra buena amiga Ana y Laurel, para Freddy Rojas, para Fabiana, que están disfrutando de la programación de la número uno Colosal FM. Hoy domingo, qué lindo el domingo, qué lindo el fin de semana, qué buena música, estás Colosal FM. En fin, qué bonito todo. 8802-3635. Cuénteme cuál tema quieres escuchar para complacerle con mucho gusto. 9:20, en el número uno Colosal FM.

0: Se llama Como un Trueno. Es música a cargo de Ilegales. Acá en Colosal FM, todo el sabor del merengue. En la número uno, Colosal. Saludos. Tengo más de los reportes de sintonía para la amistad del 3858. Están disfrutando de la buena música de Colosal FM. Muchísimas gracias. ¿Qué tal? Saludos. Muy, pero muy buenos días. Pura vida. Gracias por estar en sintonía de la número uno, Colosal.
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0: 9 de la mañana, 28 minutos. Lo mejor de la música variada la escuchas acá en Colosal FM hasta la 1 de la tarde y luego de 3 a 6 estaré por acá en cabina acompañándote en el fin de semana, Colosal.

0: 9:32.
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0: Se llama Qué Agonía, es música a cargo de Yuridia, por aquí en la programación de la número uno Colosal FM, 9:38. Continuamos con más de los reportes de sintonía por acá a través del WhatsApp. Saludos para don Oscar, que está dejándonos su mensaje a través del 8802-3635. Muchísimas gracias a don Oscar. También recordarles que nuestro teléfono está completamente habilitado.
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0: Contanos cuál tema quieres escuchar en esa mañana. ¿A quién deseas saludar hoy domingo? Estamos en el fin de semana de la número uno Colosal. Continúo con más de la buena música. Llega Romeo Santos con el tema Cancioncitas de Amor.

0: llama La Fórmula, Marc Anthony junto a Maluma, por aquí en Colosal FM. Últimos 13 minutos ya de esa hora de programación. Saludos para mi hermanazo Roy, que está en sintonía de la número 1 Colosal FM, que dice: Roy, hoy disfrutando de su día libre, disfrutando de la buena música de Colosal FM. Saludos también para Dora Camacho desde Coto 63, disfrutando de la buena música en esta mañana, en la programación del fin de semana en Colosal FM.
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0: Lo mejor de la música variada. La escuchas acá en Colosal, tropical, latina y romántica. Cuénteme cuál tema quieres escuchar para complacerle con muchísimo gusto en estos últimos ya 13 minutos de programación en Colosal FM.

teníamos a Fresno Music con el tema Me Hace Daño Verte. 9:55 a.m. Saludos, dice por acá, buenos días para usted en cabina. Saludos desde la alegría de Siquirres. Estamos en full sintonía del amigo Minor, disfrutando del día libre. Nos comenta por acá Minor, pura vida, Minor. Saludos allá desde Siquirres, la alegría de Siquirres en full sintonía de la número uno Colosal FM. Muchas gracias por estar en sintonía de Colosal en esa mañana del domingo. 9:56 a.m. Estamos ya terminando esta primera hora de programación. Yo continúo con más de la música. Así que bueno, déjeme su reporte a través del WhatsApp para complacerle y saludarle con mucho gusto en Colosal FM.

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0: continuamos con más de la buena música de Colosal FM. 10 de la mañana con 9 minutos. Con este gran clásico iniciamos esta siguiente hora de buena programación, de una excelente programación de buena música. Lo tenemos acá hoy domingo en la número 1 Colosal FM.
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0: Saludos para Lisette, que está en full sintonía de Colosal FM. Por ahí está preparando una olla de carne. ¡Qué bueno! Saludos para Lisette. Gracias por estar en sintonía de Colosal FM. Por acá nos comparte la fotografía donde está preparando ya la sopita. Y por supuesto, escuchando la buena música de la número 1
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0: Gracias por estar en sintonía del fin de semana por acá en Colosal con la buena música. Disfrutando de solo éxitos en esta mañana, hoy domingo 9 de agosto. Continúo con más música. Este es el fin de semana Colosal.

También para los buenos amigos de la panadería y repostería Sofimar en Alegría de Siquirres. Estamos con Colosal todo el día, dice por acá. Qué manera, saludos allá a la zona de Siquirres. Están en full sintonía los buenos amigos de la panadería y repostería Sofimar. A esa hora de la mañana que están disfrutando de la buena música de Colosal FM. Muchísimas gracias, mis buenos amigos. Feliz fin de semana. Para ustedes que están laborando en ese momento y escuchando la buena música de Colosal FM.

teníamos Son del Chavar de la Cumbia a cargo de Azul Plata. Ese tema se llama Mi Niña Veneno, acá en la número uno Colosal FM, 10 de la mañana, 19 minutos. Saludos para nuestro buen amigo Brandon, que está en full sintonía de Colosal FM. Muchas gracias, Brandon, por sus buenos deseos. Pura vida, mi hermanazo. Saludos.

10 de la mañana, 27 minutos. Ahí teníamos a Kunis Ramsey en la programación de la número 1 Colosal FM. Saludos para Manuel, que está en full sintonía también de la programación de Colosal FM. Por acá nos solicita un tema de bachata. ¿Qué tal, Manuel? Con mucho gusto le complacemos. Gracias por estar en sintonía de la número 1 Colosal FM. Hoy domingo, programación de la mañana de hoy domingo. Con la buena música, los mejores éxitos, los escuchas acá en la número 1 Colosal FM.

0: 8:33.
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Ahí teníamos el tema a cargo de Maná. Se llama De Pies a Cabeza en la número uno Colosal FM. Estamos ya puntualizando las 10:40. Saludos, dice, para usted en cabina. Saludos a mi padre Steven, para el amigo Miguel, que está disfrutando de la programación. Por acá nos solicita un merenguito. Con mucho gusto le vamos a complacer con un merenguito, claro que sí. Esta mañana del domingo, fin de semana, en la número uno Colosal FM. Música 100% variada, tropical, latina y romántica, hasta la 1:00 p.m.

0: 10:47. Ahí teníamos a Zion y Lennox. El tema se llama Otra Vez. Acá en la número uno Colosal FM. Últimos 13 minutos ya de programación. Saludos para Vanessa. Está en full sintonía de la número uno Colosal FM. Muchísimas gracias, Vanessa. Saludos.
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0: Estas Colosal FM. Música 100% variada. Saludos. A la mesa del 3460, también en full sintonía de Colosal FM. Ya les vamos a complacer con mucho gusto. Pero antes llega el tema a cargo de Ricky Martin, se llama Living la Vida Loca. Acá en la número uno Colosal.

teníamos Elvis Crespo. El tema se llama Tatuajes, acá en Colosal FM. Estamos ya llegando a la parte final de esta hora de programación. Bueno, continúo por acá en cabina acompañándote hasta la una de la tarde en la programación de éxitos acá en Colosal FM. 10:56 de la mañana. Esa es la número uno, Colosal FM.

0: 9:59 minutos.
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0: Continuamos con más de la música, 11 de la mañana con 6 minutos. Esta es Colosal FM. Ahí teníamos ese gran éxito de la música electrónica también para los amantes de la música electrónica. Ahí teníamos este gran tema, se llama Summer, en la programación del fin de semana en Colosal FM, arrancando con una hora más de programación, 11 de la mañana, 6 minutos. Saludos para Nicole, que nos deja su mensajito a través de nuestro WhatsApp, que continúa totalmente disponible.
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0: Muchísimas gracias a Nicole por su reporte de sintonía en esta mañana del domingo. 8802-3635 es nuestro WhatsApp completamente habilitado. Continúo con más de la música, llega Shaggy. Este tema se llama In the Summertime. En la número uno, Colosal FM.

de cumpleaños el día de hoy, de parte de sus padres, de parte de su hermana, de toda la familia que están en sintonía de Colosal. Y bueno, saludamos a Raymond Vega, que está de cumpleaños el día de hoy. Que la pase muy, pero muy bien, Raymond. Que cumpla muchísimos años más. El saludo de parte de toda su familia que están por ahí en sintonía de Colosal, disfrutando de la buena música. Felicidades al amigo Raymond, que está en full sintonía de Colosal. Y bueno, además está de cumpleaños el día de hoy. Que la pase muy, pero muy bien. Saludos. Y muy buenos días. Continúo con más de la música, 11:15 en el fin de semana Colosal.

Se llama Amor Clandestino, música de cargo de Maná en Colosal FM. Mándenos reportes, dice: hola, buenos días. Saludos para Audrey, para Noah. Para usted en cabina, que estén en sintonía de Colosal FM. Saludos para Audrey, para Noah, que están en full sintonía de la programación Colosal. Pura vida, muchísimas gracias por estar en sintonía de la número uno Colosal FM. Disfrutando de la buena música del domingo, fin de semana. Cuénteme usted desde dónde nos escuchas. ¿Cuál temita quieres escuchar? Y con mucho gusto le vamos a estar complaciendo y saludando en

Se llama La Cumbia Triste, es el tema de Los Ángeles Azules, acá en Colosal, 11:38. Gracias por continuar en sintonía. Saludos para Aida Ortiz en Pérez Celedón, que está disfrutando de la buena música también a esta hora de la mañana, ya casi tarde. 21 minutos nos separan ya de las 12 mediodía. En la número uno con los FM Tropical Latina y Romántica, para complacerle con muchísimo gusto en esta mañana. Mañana soleada y caliente por acá en Ciudad Neily. Continúo con más de los éxitos. Llega Pepe Aguilar con este tema, se llama Pequeña y Frágil, en Colosal FM.

Es música a cargo de Juanes junto a Cristian Nodal, se llama Tequila en Colosal FM. 14 minutos ya, ahora sí nos separan de las 12 del mediodía. Saludos para Martita en la zona alta. Muy buenos días, Martita. Saludos también para Aida Ortiz. Están disfrutando de la buena música del fin de semana por aquí en Colosal, ya casi que en la tarde de hoy domingo. Tropical, latina y romántica para complacerles con mucho gusto en Colosal FM.

0: Ese tema se llama Tú Sin Mí, por acá en la programación de Colosal. 11:54 minutos, estamos a 6 minutos ya de las 12 del mediodía, por acá en Colosal FM. Yo continúo una hora más, de 12 a 1 de la tarde, programándote más de la buena música, enviándole saluditos. Estoy recibiendo mensajes, audios a través del WhatsApp. Saludos a la amistad en carretera en este momento. ¿Qué tal? Buenos días.
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0: Gracias por estar en sintonía de la número uno Colosal FM. Usted que está en su casa disfrutando de la programación Colosal, de su día libre. ¿Cuántos están en el día libre hoy? Cuéntenos por acá a través del WhatsApp. ¿Cómo la están pasando en esa ya prácticamente tarde? Llega Chayanne con su tema Bailando Bachata. Esta es la número uno Colosal FM.

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12:07. De esa manera iniciamos una hora más de buena música por aquí en Colosal. Saludos para Sonia, que está también en full sintonía de Colosal FM. Muchísimas gracias, Sonia, por su reporte de sintonía a esta hora de la tarde, ya tarde del domingo en Colosal FM. Continúo con más de la buena música tropical, latina y romántica. Cuénteme usted cuál tema quiere escuchar para complacerle con mucho gusto. Déjeme su reporte, usted que está almorzando ya a esa hora de la tarde escuchando Colosal FM. Muchísimas gracias por estar en sintonía. Saludos.

de semana en la número uno Colosal FM. Teníamos este tema, se llama Solita en Colosal FM. 12:15, ya 15 minutitos han pasado después de las 12. Saludos a la mesa del 11:34 en sintonía de Colosal. Por acá nos solicitan un tema de Joseph Fonseca. Con mucho gusto le vamos a complacer con todo el sabor del merengue en esa tarde del fin de semana acá en Colosal FM.

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de semana en la número uno Colosal FM. Teníamos ese mini mix de verano por acá en la programación Colosal, ya que bueno, aprovechando que está haciendo bastante solcito, está caliente la tarde a esta hora, bueno, aprovechando esa buena música para compartir con todos ustedes. 12:24. Saludos a la amistad del 2934. Están también en full sintonía de la programación de la número uno Colosal FM. Música variada, tropical, latina y romántica. Con mucho gusto les complacemos. Les saludamos hasta la una de la tarde con buena música 100% variada.

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Estás con los LFM, estamos a 20 minutos ya de la una de la tarde. Rapidísimo se va pasando esa hora de programación por acá en Colosal FM 12:40. Saludos para Minor, que está en sintonía de la programación de Colosal FM. Muchísimas gracias, Minor. Saludos para Seth, que está en full sintonía de la número uno Colosal FM.

disfrutando de la buena música 100% variada, tropical, latina y romántica. A continuación llega Azul Plata con este tema, se llama Aventura, en la número 1 Colosal FM.

54 minutos. Estamos ya terminando con esa hora de programación. A partir de las 3 de la tarde estaré nuevamente por acá en cabina. DJ Dylan. Acompañándote en lo que resta ya de la tarde de hoy domingo por acá en Colosal FM. Así que la invitación para que usted se mantenga en sintonía disfrutando de la buena música de la número uno, Colosal FM. Música 100% variada, tropical, latina y romántica en Colosal.

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Hola, ¿qué tal? Muy buenas tardes. De esa manera iniciamos esta nueva hora de programación por aquí en Colosal FM. Qué gusto estar por aquí en cabina acompañándoles nuevamente. En esta ocasión hasta las 6.

invitamos a que nos deje su reporte a través del 8802-3635. Ya está por ahí totalmente disponible en esa programación. Esta tarde soleadita, qué bonita la tarde de hoy domingo. Cuéntenos por acá a través del WhatsApp desde dónde nos escuchas por ahí en esa programación. Música 100% mezclada. Ahí también estamos a través de nuestro...

reguecito, reguecito. Para todos los amigos y amigas que van en carretera en ese momento, en sintonía de Colosal FM, pura vida, ¿qué tal?

tarde espectacular. Si estuviéramos ya diciembre, uno diría la famosa frase: una tarde de diciembre. Hoy está siendo una tarde de diciembre.

dice, hola, saludos para usted en cabina. Muy buena programación, se escuchó desde Pérez Celedón. Saludos, saludos allá en Pérez. ¿Cómo se encuentra? ¿Cómo se encuentra Pérez Celedón?

disponible para que usted solicite su tema favorito. Estamos en Música Mezclada. Y esa programación del domingo. Un poquito de reggae, reggaecito.

tarde apenas para estar en la playita. Saludo para José que está en la playa por ahí escuchando Colosal. Qué manera, saludos. Deberías ir a parar. José que va rumbo a la playita en ese momento. Súbale más volumen. Ese es el domingo en Colosal FM. A cargo de ese su servidor. Ay.

0: saludos. Dice por acá para nuestro buen amigo Eric, allá desde FX Servicios, Sublimación Bijagua. Saludos para mi esposa Iris, para mi hija Kisha, dice, para mi yerno David. Están en sintonía de Colosal.
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0: ¿Cómo se encuentra la zona de Bijagua? Buen amigo Eric, saludo para toda la familia. Allá desde

musiquita ahí para ir matizando la tarde, aprovechando al menos acá en la zona sur lo que es Corredores, Fotobrus, Golfito, bueno, toda la zona sur. Toda esa zona sur está bastante soleado, caliente también, así que es el momento para aprovechar la buena musiquita acá en Colosal. De hecho, que estamos observando, voy a mostrarles por acá a través de Canal 3 en ese momento lo que es la imagen. Totalmente en vivo desde Zabalito. Ahí está observando usted en Zabalito. Bastante soleado, Zabalito. Lo que es acá, la calle del Comercio en Ciudad Neil, y se puede observar ese panorama que se ve por allá, esas montañas, toda la fila de.

688-0236-35. Nuestro WhatsApp completamente habilitado. Cuéntenos, ¿desde dónde nos escuchas? Esa tarde lindísima del fin.

Mátelos, saluditos a través del WhatsApp. Saludos para Steven. Eso, oh, mi hermanazo Steven, pura vida. Hola, buenas tardes, saludos para usted. Dice por acá en cabina, saludos también para Víctor. De parte de Alexis. Ahí está el amigo Víctor. En sintonía con los LFM. Saludos.

Dice por acá, hola Dila. Precisamente voy rumbo a la playa. Dice por acá. Eso, qué manera, saludos. Saludos desde la Lagunilla de Páramo. Dice por acá, una tarde bastante alegre. Saludos a Olivier, allá desde Pérez. Hermanazo Pipe, dígalo Pipe. Vea el sticker que le voy a mandar, Pipe.

queremos llegar a esos extremos, pero bueno, ya que... Ábrala. Saludos para Jennifer, que está en sintonía con los LFM, disfrutando del fin de semana. Hola, ¿qué tal, Jennifer? Pura vida, saludos.

Es momento de ir a una pequeña pausa. Ya regreso con más de la música. Más de los éxitos de mezclados en esta tarde del domingo por acá en Colosal. Así que la invitación para que se mantengan en sintonía de Colosal, disfrutando de la buena música. Ya regreso, vamos al corte y ya casi vuelvo con más de las mezclas acá en la número uno Colosal FM hoy domingo por la tarde.

0: 33 minutos.
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Dice por acá, hola, buenas tardes, Dylan, reportando la sintonía desde la barriada San Antonio de Finca Blanco. Saludos para Janet Gómez, para mi niña Jimabel Montero. Estamos en sintonía de Colosal, dice a full volumen. ¿Qué dice mi hermanazo Eduardo? Eduardo. Saludos para toda la familia. Estamos ahí en sintonía de Colosal.

0: Mándalos el reporte de sintonía. Saludos, dice Procede en cabina. Saludos para Joana, que está en sintonía. ¿Qué dice Joana?
1: Una gata felina.
0: Disfrutando también de la programación de

Camila dice, saludos acá en casita preparando el cafecito. Unas tortillitas, dice, con quesito. Eso, qué rico, qué rico. Vamos, que dice el chef, qué rico. Gracias por estar en sintonía, pura vida.

0: quiero.
1: Saludos, dice, para usted en cabina, excelente programación. Muchísimas gracias, pura vida, saludos. Gracias por estar en sintonía del fin de semana, 5 minutos. No se paran ya de las

una pequeña pausa, ya regresamos. Ya venimos con más de la música y con los LFM. Esa bellísima tarde, continuamos con más de los éxitos a partir de luego del corte comercial, más bien. Así que la invitación para que se mantenga por ahí en sintonía. Ya casi regreso con más de la música en el fin de semana colosal.

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llama Carolina. Es el tema a cargo de Eddie Herrera en Colosal FM para iniciar una nueva hora de programación. 4 de la tarde, 12 minutos. Bueno, lo que era una tarde de verano, de sol, de clima caliente, se convirtió en lluvia por acá en Ciudad Neil. Todo lo contrario a lo que teníamos. Llegó la lluviecita por acá a Ciudad Neil. Saludos para José, que está en full sintonía de Colosal FM. Saludos a la amistad del 4051, también disfrutando de la programación del fin de semana en Colosal FM. Hasta las 6 de la tarde estaré por acá en camino acompañándote en el fin de semana colosal.

4 de la tarde con 21 minutos. Ahí teníamos el tema de Los Ángeles Azules acá en Colosal FM. Saludos para Manuel Alvarado. ¿Qué dice mi hermanazo? Manuel, pura vida, ya le vamos a complacer. Con mucho gusto con el tema que nos solicita por acá. Ya casi le vamos a complacer con muchísimo gusto. Ya tengo su tema por acá en lista para programárselo con mucho gusto en esta tarde de lluvia. Luego de mucho sol, mucho calor. Bueno, llegó la lluvia acá a Ciudad Neily. Saludos también a la amistad del 4051. Están disfrutando de la buena música de Colosal FM. 88023635 para que usted solicite su tema favorito en esta tarde del domingo.

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Estás con los Ale FM. Estamos ya puntualizando a las 4:40. 20 minutos nos separan de las 5 de la tarde. Ahí teníamos este plancha mix colosal. Acá en Colosal FM, música variada. Saludos a la amistad del 4051 que están disfrutando de la buena música de Colosal FM. Muchísimas gracias por estar en sintonía de Colosal, disfrutando de la buena música del fin de semana, hoy domingo por la tarde.

Se llama El Taxi, acá en la programación de Colosal FM. Estamos a 5 minutos ya de las 5 de la tarde, ya casi finalizando esa hora de programación. Continúo una hora más a partir de las 5, de 5 a 6, más de la buena música 100% variada del fin de semana, acá en Colosal, para que usted, por supuesto, solicite su canción favorita. Con muchísimo gusto les estaremos complaciendo en la siguiente hora de programación.

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0: Se llama Ángel, música a cargo de Papel y Lápiz, para dar inicio a una hora más de programación hasta las 6 de la tarde, acompañándote en cabina en el fin de semana. Y en esta última hora de éxito 100% variados acá en Colosal, para seguirles complaciendo y saludando en la número 1 Colosal FM hoy domingo por la tarde.
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somos. Esta es Solo Sale FM, música variada. Acompañándote hasta las 6 de la tarde, programándote solo éxitos en Colosal. 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